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0: Muy, pero muy buenas noches, o como diríamos acá en Casi Mañana, muy buenas famosas 9 de la tarde. Hoy le doy comienzo a Casi Mañana, la diaria radio, pero un poco cambiado en realidad, porque al aire no va a estar mi compañera Malena Lizarazú, que le mandamos un fuertísimo abrazo, un beso enorme y un cualquier tipo de saludo enorme que exista. Pero en su lugar está nuestro productor estrella, hoy co-conduciendo junto a mí, Lucas Lavandera. ¿Cómo estás?
1: ¿Cómo estamos, Gervasio y Bernice? Es un placer realmente estar acá, ¿eh? Me siento un poco que estoy usurpando un lugar igual.
0: ¿Por qué?
1: Y claro, este es el lugar de Malena.
0: Sí, y
1: bueno,
0: tampoco...
1: Ella tomó la decisión de no venir igual.
0: Sí, claro, porque está en la marcha de la diversidad.
1: Merecida decisión, por supuesto.
0: Totalmente, debe estar disfrutando. Además estuvo laburando también, estuvo un ratito con ella por ahí, estuvo haciendo notas. Nos traerá el lunes un pequeño informecito al respecto de lo que vio, de las charlas que compartió con la gente que estaba marchando hoy por la diversidad. Vos en segunda mañana tampoco te sentás ahí.
1: No, me siento del otro lado. Una vez solamente, por una cuestión, me tuve que sentar en un bloque nada más, aquí de este lado. Es la segunda vez en estos 6 meses que estoy de este lado. ¿Vos nunca estuviste de este lado?
0: Yo nunca estuve de ese lado. Yo me siento muy... Bueno, en realidad sí. Cada vez que hacemos una entrevista o algo, claro, me cambio para ese lado.
1: Pero cuando
0: pero
1: es
0: no...
1: mano a mano,
0: claro, no
1: de este lado.
0: No.
1: Son vistas diferentes.
0: Sí, son cosas distintas, pero no tan distinto sonaba de sumo recién para darle comienzo a este programa, y es un temazo. ¿Y sabés para qué es un temazo también?
1: ¿Para
0: que suene de fondo, para mandar los saludos de siempre, que voy a probar...
1: Siempre quise estar acá.
0: Claro, si querés vos hacés de yo, viste que...
1: Dale,
0: que...
1: yo hago de Harry, me encanta hacer de Harry.
0: Sí.
1: No todo cuál es tu rol en esto.
0: No voy, porque acá los tenemos anotados, pero no están las aclaraciones que hace Malena, que se las acuerda, así que voy a ver qué sale. Así que vamos a mandarle un saludo a Leti. Leti, no te equivoques.
1: No te equivoques,
0: un saludo a todas las palmeras de Colonia.
1: Saludo para ellas.
0: A todas las abejas del 2000.
1: Claro que sí.
0: A todos los perros callejeros.
1: A todos ellos.
0: A todas las exueras de Berna.
1: Arriba,
0: que son
1: Berna.
0: Dos. Y la llevo al teatro. Maite, soltá la tablet.
1: Suéltala. ¿No son estos los sacotes?
0: Sí, son. Sí, muy bien, Luca. Julieta, qué suerte que estaba bueno el vino.
1: Juli, abrazo.
0: Y por último, a la gente más grosa de técnica, Joaco, Ale y Fran, por hacer posible que este programa salga tanto al aire en la radiofrecuencia como al aire por YouTube, que nos pueden estar viendo también ahí por imagen.
1: Y yo tengo miedo de que hoy choquemos el fitito, Harry.
0: No creo.
1: ¿Puedes decir que no?
0: No creo.
1: Es una hora, o sea, tan mal no puede salir.
0: No creo, y la gente en su casa se debe estar divirtiendo, porque además van a pasarla bien durante esta hora, porque tenemos grandes contenidos. Hoy nos va a estar acompañando Fusa, que va a presentar Dualidad, su álbum debut, que hizo una película para presentarlo. ¿Habías escuchado algo de eso?
1: No lo había escuchado, me interesa.
0: Es fantástico, yo estuve charlando con él hace varios días y me contaba como de esta idea, por qué lo hizo y el detrás de Dualidad, y nos lo va a estar compartiendo ahora en un ratito nomás.
1: Además hay algo interesante, y es que hoy, vos lo sabrás más que yo, la industria musical te obliga prácticamente a tener como una impronta en redes, o sea,
0: sí,
1: a tener una fuerte presencia allí, pero Fusa tiene una impronta particular, o sea, hay un cuidado importante y una particular atención por la estética, por el audiovisual, o sea, hay un fuerte trabajo en lo que rodea a la música más allá de la música en sí mismo, y ahí también hay algo interesante.
0: Sí, y esto creo que es algo que también lo está haciendo en el último tiempo, porque se animó a sepultar al Fusa de antes. Vamos a estar hablando un poquito con él al respecto. Y después nos vamos a hacer un informecito.
1: Así es. Hoy fue la marcha. En este momento está aconteciendo, sí, la marcha de la diversidad.
0: Exacto.
1: Y vamos a...
0: Ya debe estar en la primera, ¿no? En la primera de mayo.
1: Y la mayoría de la gente ya debe estar en la primera de mayo momento.
0: Sí.
1: Vamos a hablar un poquito sobre el resurgimiento de algunos discursos que quizá sentíamos que ya estaban enterrados, algunas discusiones que... algunos personalmente entendíamos que ya estaban saldadas, pero que reaparecen con algunos referentes de las extremas derechas de la región y de Europa como voceros. Así que vamos a analizar un poquito estos discursos y ver qué efectos terminan teniendo en la población. Marcha de la diversidad que mencionábamos, pasaste de costadito para ir por la marcha, ¿estuviste?
0: Estuve ahí, pasé para ver el color de la gente, las sonrisas que estaban rodeando, los carteles que había. Vi uno que era como si te dijese algo así como orgullosamente abuelos, y era una pareja de señores que orgullosamente ya eran abuelos, y al lado tenían una foto de su hija o su hijo, no sé, una pareja con su bebé. Y no sé, ese tipo de mensajes que se dan ahí durante la marcha, que llenan un poquito el corazón, ¿no? Esto del amor que se vive ahí en esa marcha.
1: Yo
0: vos también.
1: Registré algunos carteles. Yo fui un poquito más tarde. Fuimos como, viste que Malena estuvo todo el trayecto, vos estuviste en el primer rato y yo más en el último. Como que nos fuimos repartiendo.
0: Sí.
1: Hice el tramo Rondó hasta casi llegar a la Primera de Mayo. Me faltaron unas 3-4 cuadras aproximadamente.
0: Bueno.
1: No, bastante. La convocatoria tremenda, como la de todos los años, un clima de festejo el que se vive allí, la gente disfrutando con la música, entre amigos, en familia, alguna gente sola, pero es ese ambiente como de comunidad, ese ambiente de estar compartiendo con gente que no conoces, pero que estás como en esa misma sintonía, en esa sintonía de la libertad, y que una comunidad que por cuestiones sociales y estigmas que siguen presentes, muchas veces tiene que esconderse o que tiene que vivir en la sombra. Bueno, este es un momento, es un día en el que toda esta comunidad puede salir a la calle y decir, acá estamos, no nos vamos a esconder y no tenemos por qué hacerlo. Entonces, bueno, es una fiesta como todos los años.
0: Sí. Yo estuve antes de que se comenzara a marchar, estuve en la feria.
1: Ya hay mucho color.
0: Mucho color. Me tocó ver el cielo teñido también, como que estaba aportando a la causa, ¿no? Ver la bandera de la comunidad y que se le sumaba ese lila naranjoso del cielo. Fue tremendo.
1: Yo sí registré algún cartel, Harry,
0: ¿sí?
1: Vos decías,
0: alucina
1: eso. A mí me gusta mucho la creatividad de la gente.
0: Sí.
1: Bueno, registré uno que dice, mientras uno esté vivo, uno debe amar lo que más pueda, dice por acá.
0: Totalmente.
1: Y había otro también por acá, a ver si lo tengo, porque yo soy muy malo fotografiando, Harry. Todas las fotos me salen movidas.
0: Bueno, pero no importa, es para el registro
1: personal. Es para
0: personal,
1: el registro,
0: ¿no?
1: Por acá dicen, espero te llame el orgullo de ser quien eres. Otro de los que registré por ahí.
0: Totalmente.
1: Muy lindo. Mucho arte,
0: creo que
1: mucho
0: todas
1: color.
0: Las personas merecen, ¿no?
1: Recibir ese llamado
0: y, para conocerse, supuesto, y poder ser quienes son.
1: Y un apuntecito más, antes de ir con la palabra del día, lo que me entusiasma muchísimo.
0: Sí.
1: Ayer hablábamos con Magda, hablaban ustedes, ¿va? Esto de la temperatura, de que septiembre siempre es como, sigue siendo un mes bastante frío dentro de todo. Sin embargo, hoy tenemos calorcito. Yo, por ejemplo, estoy reestrenando las bermudas, porque ya las había estrenado, las tuve que volver a guardar. Estoy de bermuda y estoy muy cómodo. Incluso bermuda y manga corta. Vos estás en otra sintonía.
0: Estaba en otra sintonía, pero estaba muy a gusto. Estaba con la mochila, me sudó la espalda.
1: Dato interesante. Importante.
0: Porque caminé, di mucha vuelta.
1: La espalda sudada es incómoda.
0: Es incómoda.
1: Se torna incómoda.
0: Sí, pero no pasó nada.
1: La mochila muchas veces es lo que hace.
0: Claro, era la mochila, pero estaba bien.
1: Es un tema jodido, no vamos a andar en esto, por supuesto. Es un tema jodido la espalda cuando vas manejando en auto o cuando vas en ómnibus. La espalda transpirada.
0: También eso sucede.
1: O sea, en verano, si uno va a andar en vehículo o en ómnibus, se ve prácticamente que obligado a llevar otra remera en la mochila porque sabe que va a haber que cambiarla.
0: Sabes que hay que crear remeras con aire acondicionado en la espalda.
1: ¿Vos sabés que Sofi Romano trajo de Japón? Hay unas remeras que son como térmicas, ¿podés creer?
0: Térmicas.
1: Una tela inteligente que se refrigera.
0: Buenísimo.
1: Es tremendo.
0: Buena compra. Manda Jorge Francisco, el relleno de Lucas hoy de titular. Y sí, y vas a tener tu propio bloque también. Y si te parece, mi querido Lucas La Bandera, vamos rápidamente con la palabra del día.
1: Estoy muy nervioso, Gervasio Manesi. Estoy muy nervioso realmente.
0: ¿Tu primera vez?
1: No sé si voy a poder estar a la altura.
0: No, vamos a ver. Hoy no está muy complicado. Complicada la palabra, pueden mandar al 099-891-888. ¿Qué creen que es la definición que voy a dar ahora?
1: ¿Vas por la definición?
0: Sí. Caldo aguado de chile, tomate, camarón y especias.
1: No, lo desconozco completamente, pero bueno, no sé.
0: No lo conocés, pero desconstruílo.
1: Ceviche no es.
0: No, pero podría ser perfectamente.
1: Locro tampoco. O sea, sé que no es, pero bueno, yo voy tirando. ¿Se parece a una palabra que yo pueda tener internalizada en mi vocabulario?
0: La verdad es que no, pero son dos palabras en una que sí tenés.
1: Es una palabra compuesta.
0: Sí.
1: No incluye caldo la palabra. No está la palabra caldo incluida.
0: No.
1: La palabra sopa tampoco.
0: No. Sopa podía ser, pero no.
1: Realmente me veo en el horno.
0: Te lo repito si querés.
1: Sí, por favor.
0: Y la gente en casa atenta. Caldo de agua, de chile, tomate, camarón y especias.
1: No, Javi, realmente.
0: ¿No?
1: Me las veo muy difíciles.
0: ¿Estás, caldo, dije de agua recién. Caldo aguado de chile, tomate, camarón y especias.
1: Pará.
0: Buba Camarons, manda Lucía, pero no.
1: ¿Gazpacho puede ser?
0: No, pero muy buena, qué rico el gazpacho. No, te lo repito de vuelta, escúchame atentamente. Caldo aguado de chile, tomate, camarón y especias.
1: Ay. No sé, Harry, realmente.
0: Acá le está tirando por acá atrás, pero no.
1: Ay, no sé si lo voy a poder sacar.
0: ¿Te rendís?
1: Y sí, soy muy lento para googlear, además.
0: No, estabas googleando, estabas haciendo trampa. Era aguachile.
1: Aguachile, mirá vos.
0: Era fácil, pero está, bueno. Ta.
1: Siento que defraudé este espacio, Harvey.
0: No, vos tranquilo. Volvemos para no ser tan distintos la próxima con Male, a ver si la sacamos. Y la próxima que vos estés acá vas a hacer lo mejor de ti, ¿no?
1: Estoy 0-1 y no sé cuándo podré redimirme, pero bueno, ya habrá oportunidad.
0: Ya habrá oportunidad. Y como también nosotros tenemos la oportunidad de irnos a una tandita para volver contigo. ¿Volvemos contigo?
1: ¿Qué te parió?
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0: volvemos a casi mañana en la Diaria Radio. Y ahora, como escuchábamos, es tu momento, Lucas. Vas a plantar bandera.
1: Así es, vamos a hablar un poquito de lo que te comentaba al arranque del programa, Herbie. El resurgimiento de algunos discursos. Hemos notado, seguramente ustedes también lo han hecho, que de un tiempo a esta parte, con el surgimiento en Europa y en la región también de algunas fracciones políticas de extrema derecha, han empezado a proliferar algunos discursos de odio contra algunos colectivos que podemos identificar fácil y claramente. Una idea, por ejemplo, que se busca instalar con fuerza es la del migrante como un problema para la sociedad, llevando incluso a criminalizar a esta población. Estos discursos también tienen como blanco a los feminismos, despotricando, por ejemplo, contra la regulación del aborto, con este argumento de que es el culpable de la baja natalidad en algunos países de Latinoamérica y también de Europa. Y lo mismo sucede con la comunidad LGBT, que es el tema de nuestro informe del día de hoy. La comunidad LGBT también es amedrentada por estos discursos que coloca a las disidencias como un ser peligroso, un ser contagioso, que puede poner en riesgo prácticamente que a la sociedad entera. ¿Dónde podemos encontrar estos discursos? Bueno, trajimos algunos ejemplos. Vamos a ir a enero de 2025. Allí Javier Milei, actualmente presidente de Argentina, asistió al Foro Económico Mundial de Davos. Y allí no habló solamente sobre economía, habló sobre ambiente y dedicó algunas palabras a lo que definió como la agenda LGBT. Básicamente el eje de su discurso fue despotricar contra la agenda woke. Vamos a escuchar qué era lo que decía en un fragmento que dio bastantes vueltas.
2: Desde estos foros se promueve la agenda LGBT, queriendo imponernos que las mujeres son hombres y los hombres son mujeres solo si así se autoperciben. Y nada dicen de cuando un hombre se disfraza de mujer y mata a su rival en un ring de boxeo, o cuando un preso alega ser mujer y termina violando a cuanta mujer se le cruce por delante en la prisión. Sin ir más lejos, hace pocas semanas fue noticia en todo el mundo el caso de dos americanos homosexuales que enarbolando la bandera de la diversidad sexual y fueron condenados a 100 años de prisión por abusar y filmar a sus hijos adoptivos durante más de 2 años. Quiero ser claro que cuando digo abusos no es un eufemismo, porque en sus versiones más extremas la ideología de género constituye lisa y llanamente abuso infantil. Son pedófilos. Por lo tanto, quiero saber quién avala esos comportamientos. Están dañando irreversiblemente a niños sanos mediante tratamientos hormonales y mutilaciones, como si un menor de 5 años pudiera prestar su consentimiento a semejante cosa. Y si ocurriera que su familia no está de acuerdo, siempre habrá agentes del Estado dispuestos a interceder en favor de lo que ellos llaman el interés del menor. Créanme que los escandalosos experimentos que hoy se realizan en nombre de esta ideología criminal serán condenados y comparados con aquellos ocurridos durante las épocas más oscuras de nuestra historia.
1: Para mí acá hay varias cosas. Primero, por un lado, esta idea, como suele ser planteado, bueno, de un hombre que dice ser mujer o una mujer que dice ser hombre, como relativizando esta cuestión de la identidad de las personas.
0: Sí, y poniendo casos puntuales, ¿no? De que habrán pasado, que habrán denunciado en redes sociales, le habrá llegado sin ver como la hoja completa, ¿no?
1: Sí, esto de tomar la parte por el todo.
0: Claro.
1: Milei acá asocia cuestiones de género y la agenda de derechos con aberraciones como la pedofilia, con argumentos muy agarrados de los pelos. Toma el caso, lo que él mencionaba, ¿no? El caso de una pareja que abusó de sus hijos como si esto fuera producto de la agenda de derechos. Ese es un caso espeluznante, sin lugar a dudas. Pero el problema es asociar este caso o establecer una relación causal con la orientación sexual o la identidad de género de las personas, como si una cosa fuera producto de la anterior. Milei plantea cosas que no son ciertas. Ningún menor de 5 años es intervenido para cambiar su sexo. La ley de educación de género en Argentina lo habilita desde los 16 años de edad. O sea, se busca generar como un miedo. Milei luego iba a intentar retractarse, asegurando de que se trata de un recorte malicioso. Claramente, este recorte, este fragmento de la entrevista se hizo viral en las redes, generó cuestionamientos a la interna, los colectivos LGBT en Argentina sacaron comunicados al respecto. Y el argumento de Milei es que esto fue sacado de contexto, que fue un corte malicioso, que se cortaron fragmentos distintos. Lo que nosotros acabamos de pasar es un fragmento entero. Un fragmento que se explica por sí mismo, en el que Milei comienza a desarrollar esa idea y la finaliza en el fragmento que nosotros seleccionamos. No se puede malinterpretar esto que acabamos de escuchar.
0: Sí, no, no es una oración sacada de un discurso amplio, sino que, o sea, es una idea completa. Exacto, lo que está diciendo.
1: Y no es un collage, es un fragmento. Como tal. Vamos a escuchar cómo se defendía en La Nación Milei en un mano a mano con el periodista Esteban Trebuc.
3: Si vos no adherís, o sea, a la ideología de género, entonces sos un homofóbico. No, no sos un homofóbico. No sos ni homofóbico ni transfóbico. O sea, de hecho, vos fijate que la frase que yo digo, que esto es tremendo, ¿no? Digamos que la ideología de género llevada al extremo conduce al abuso. O sea, son, digamos, pedófilos. Y yo hice varios ejemplos.
4: Voy a repetirlo, sobre la ideología de género.
3: La ideología de género llevada al extremo conduce al abuso. Por ende, son pedófilos. Y eso, digamos, parece una cosa menor y no es una cosa menor.
1: De vuelta, lo mismo, asociar una aberración como la pedofilia a la orientación sexual de las personas como si esto fuera una causalidad, básicamente.
0: Sí, y habla como de la ideología de género llevada al extremo, o sea, lo mismo con la heterosexualidad, supongo, ¿no?
1: ¿Cuál es ese extremo? ¿Qué tiene que ver esto con aberraciones como la pedofilia? Bueno, son argumentos tomados de los pelos del presidente argentino. Lo cierto es que este discurso está muy alineado con el de Donald Trump. Lo cual no es una novedad, pero bueno, nos sirve como para ir trazando estas líneas en común que encontramos en distintas expresiones en la región, en América del Norte, en Europa, de discursos de este tipo. Durante la última campaña electoral en 2024, el ahora presidente estadounidense Donald Trump aseguró que las escuelas estadounidenses envían a niños a someterse a cirugías de afirmación de género sin el consentimiento de sus padres, a pesar de que su propia campaña presidencial no pudo encontrar ni un solo ejemplo de que esto efectivamente haya sucedido. Trump dio a conocer estas historias a finales de agosto de 2024. Varios medios desmintieron a principios de septiembre esta noticia, pero Trump, en cuya campaña gastó decenas de millones de dólares en anuncios de ataque contra las personas trans en la recta final, revivió finalmente esta historia en octubre a medida que se iban acercando las elecciones. Trump repitió la afirmación mientras hablaba de política educativa durante una charla en una barbería de la ciudad de Nueva York, y esto fue filmado por Fox News. Dijo Trump: nada de personas transgénero, nada de operaciones, ya saben, se llevan a tu hijo. Hay lugares donde tus hijos se van a la escuela y regresan siendo niña, ¿de acuerdo? Sin el consentimiento de los padres. Y agregó: al principio, cuando me dijeron que eso realmente estaba sucediendo, dije que era una exageración. No, no sucede. Sí, sucede. Hay zonas donde sucede. Trump no mencionó nombres de estas supuestas áreas, pero repitió la afirmación durante su entrevista en el tramo final de la campaña con Joe Rogan, de este famoso podcast. Dijo Trump: ¿quién querría someterse a las operaciones de reasignación de género donde se les permite llevarse a tu hijo cuando va a la escuela y lo convierten en varón, en mujer, sin el consentimiento de los padres? Bueno, lo mismo que con Javier Milei, afirmaciones que no tienen ningún sustento. O sea, en toda la campaña no pudo demostrar o llevar un caso real donde esto sucediera. No es necesario aclararlo, perfectamente, esto es falso.
0: Claro, o sea, intentando de apuntar y hacer creer a la gente en su casa, a los votantes, a seguir fortaleciendo ese vínculo con sus votantes, que se aferran a ideas que eso, no están sustentadas, no hay muestra, y terminan generando odio.
1: Exactamente, esta idea de, bueno, buscar generar miedo. Como decíamos, no hay pruebas de que las escuelas de ningún lugar de Estados Unidos hayan enviado a menores a someterse a cirugías de afirmación de género sin aprobación de sus padres, ni de que hayan realizado dichas cirugías en sus instalaciones sin autorización. Nada de eso está permitido en ninguna parte del país. Incluso en los lugares donde la cirugía de afirmación de género es legal para menores de 18 años, se requiere el consentimiento de los padres antes de que un menor pueda someterse a dicho procedimiento. Pero bueno, vamos a pasar rápidamente también por Europa. ¿Qué está pasando allí? Vamos a Alemania particularmente para mencionar los resultados de la reciente, muy reciente, de este mes de septiembre, elección en el estado alemán de Sajonia para el Parlamento estadual. El resultado otorgó a la ultraderechista Alternativa para Alemania un 44% de los votos emitidos. La Unión Democrática Cristiana, por su parte, el partido del jefe de gobierno, se derrumbó y obtuvo menos de la mitad de los votos de la anterior elección. La AfD, tiene un particular énfasis, nada novedoso, en conceptos con valores fascistas, entre ellos, bueno, la supremacía racial, una agenda contraria a la diversidad sexual, la eliminación del matrimonio igualitario, la expulsión de la mayoría de los migrantes del territorio alemán. Y lo interesante es, ¿quién es su líder? Bueno, la líder del sector a nivel nacional es Alice Weidel. La dirigente está casada con Sarah Bossard, que es una cineasta nacida en Sri Lanka, con quien cría a dos hijos en Suiza. AfD, en cambio, sostiene una concepción tradicional de la familia y defiende la idea de un padre y una madre como núcleo familiar. Ni hablar de que su partido no apoya la adopción por parte de matrimonios entre parejas del mismo sexo. O sea, un partido que está en contra de la migración, está en contra del matrimonio igualitario, está en contra de que las parejas del mismo sexo adopten, tiene como principal referente a una mujer que está casada con otra mujer, que no es de nacionalidad alemana, con la cual tienen dos hijos.
0: En otro país.
1: Exactamente. O sea, hay evidentemente allí una paradoja. ¿Cuáles son las plataformas de este partido? Bueno, básicamente piden la prohibición de las banderas del orgullo en los edificios públicos y sus miembros intentaron en años anteriores contrarrestar algunos festivales del orgullo con sus propias celebraciones de verano. Debe cesar la instrumentación de la agenda arcoiris durante el llamado mes del orgullo. Eso fue lo que escribió la líder del AfD en el Parlamento el año pasado en un comunicado de prensa en apoyo a la prohibición de los desfiles del orgullo en Hungría. Y agregó, la corrección política y la ideología woke atacan a la familia, compuesta por un hombre y una mujer como la unidad fundamental de la sociedad. Y una pregunta interesante, como para empezar a darle un cierre a todo esto, es ¿qué efectos tienen estos discursos, si es que lo tienen? Por ejemplo, ¿qué incidencia tienen estas nuevas corrientes en la población uruguaya? Hay una nota muy interesante publicada en La Diaria por Diego Sempol y Micaela Cal que intenta responder un poco a estas preguntas. Este artículo analiza los principales resultados obtenidos de una encuesta realizada por la USINA que releva la percepción sobre la agenda de derechos de la diversidad sexual. En general, existe un alto nivel de acuerdo con que las personas del mismo sexo puedan contraer matrimonio, un derecho que Uruguay se consagró en 2013 tras la aprobación de la ley. Y esta encuesta confirmó que 7 de cada 10 personas manifiestan estar de acuerdo o muy de acuerdo con el matrimonio igualitario. Aún así, persiste un 14% que responde que está en desacuerdo o muy en desacuerdo y un 13% que no está ni de acuerdo. Ni en desacuerdo. Al preguntar por los niveles de acuerdo con que las personas del mismo sexo puedan adoptar, bueno, se ve que se mantienen los altos niveles de acuerdo por encima del 60%, pero de a poco crecen los niveles de desacuerdo. Uno de cada 4 personas se posiciona en desacuerdo o muy en desacuerdo con que las personas del mismo sexo puedan aportar. Y para mí lo más interesante acá es que si estos datos son cruzados con lo que ofreció recientemente el Instituto Nacional de Evaluación Educativa, se visualiza cuál es la importancia del tema respecto a las nuevas generaciones. El INED encontró una menor aceptación entre los estudiantes de tercer año de enseñanza media encuestados en 2022 respecto a los consultados en 2018 en torno a la igualdad de género y la diversidad sexual. Este estudio indica que los menores de 18 años que no vivieron o que eran muy chicos cuando se realizaron estos debates legislativos en torno a la agenda de derechos experimentaron un retroceso en la aceptación de estos temas respecto a la generación que inmediatamente la antecede. O sea, la generación que estaba en tercero de liceo en 2022 tiene menos aceptación que esa misma generación en 2018. Esto también, un poco me parece que lo que pone sobre la mesa es esta idea de que tenemos instalado esto de, bueno, las nuevas generaciones son el cambio, las nuevas generaciones tienen mayor aceptación a la diversidad. Bueno, esto no sucede mágicamente. Si no damos ciertas conversaciones, si no se dialoga en la casa, si no se instalan estos temas, el cambio no se da por sí mismo.
0: Y no, y porque también las nuevas generaciones se consumen los contenidos a través de redes sociales constantemente de figuras como las que estuvimos escuchando y que estuviste leyendo las citas, ¿no?
1: Así es. Y por último, para cerrar, la encuesta también indaga en la percepción respecto a la esfera pública y a las demostraciones de afecto. En la encuesta de la USINA se puso a consideración esta afirmación. Me desagrada que las parejas del mismo sexo muestren su afecto en público, caminar de la mano, darse un beso, etc. Si bien la mayoría de las personas responden estar en desacuerdo o muy en desacuerdo con esto, aún existe un 16% de los uruguayos que responde estar de acuerdo o muy en desacuerdo con la afirmación de sentir desagrado porque las parejas del mismo sexo muestren afecto en la calle. Me parece que todo este repaso básicamente lo que muestra es que hay discusiones que quizá nunca estuvieron resueltas, aunque creímos que sí, y que hay discursos que aunque creíamos que estábamos enterrados, que estaban enterrados, en realidad nunca se extinguieron, y que hay algunos referentes que están en lugares de poder que me parece que saben que esto es así y que empiezan a hacer uso de eso.
0: Hay que tener cuidado.
1: Así es.
0: Hay que tener cuidado.
1: Bueno, muchas gracias, Harry.
0: Gracias a vos por traer estos números.
1: No me agradezcas, por algo me pagan.
0: Bueno, sí, totalmente, totalmente. Y si te pagan a vos, es porque tenemos una tanda maravillosa para escuchar y a la vuelta charlar un poquito con Fusa de su proyecto Dualidad. Un álbum y una película, ¿vamos?
1: ¿Qué te parió?

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Volvemos a la mesa de Casi Mañana en la Diaria Radio y acá con nosotros Fusa. Fusa es un rapero, es el nombre artístico de Felipe Fusaro, nacido en Maldonado, erradicado en Montevideo, integra Del Este Hou, el colectivo urbano en el que se formó y con quien sigue laburando. Está por presentar Dualidad.

0: ya nos vas a andar contando un poquito más de dualidad, pero conocerte a vos, ¿no? Conocer al artista con el que estamos hablando. Fusa, ¿cuándo conociste la música? ¿Cuándo te diste cuenta que te gustaba? ¿Por qué? ¿Cómo entraste?
1: Bien, de niño, nada, para una Navidad me regalaron una guitarra y a partir de ahí arranqué a tocar, arranqué a escuchar más música, escuchaba mucho rock de chico con mi viejo, arranqué a cantar, a tocar los covers y nada, y después de años de tocar y bandas en el este, volví a reconectar con los pibes, con Del Este Hoe. Arrancamos a tirar freestyle, a rapear y a componer, escribir letras, grabarlas como podíamos con el celular y un parlante JBL de una toma y arrancamos a formar el grupo y arrancamos a mostrarlo después de un tiempito.
2: ¿Y qué bandas escuchabas en tu casa cuando eras chico?
1: Y en mi casa se escuchaba rock yankee, más que nada rock estadounidense, se escuchaba mucho Guns N' Roses, Aerosmith, rock argentino también, Cerati, hay una mezcla de todo, pero más que nada rock.
0: Y de esos momentos que se juntaban con los pibes a rapear, ¿qué era? ¿Era cómo llegaron? ¿Que entraron en la ola del Quinto Escalón? Ponele, yo entré ahí también, o sea, no sé si fue ahí también ustedes.
1: 100%, sí, es increíble la movida y lo que marcó la generación, el Quinto Escalón. Arrancamos a rapear, nos juntábamos a tomar algo y a rapear arriba de bases de YouTube. Pero sí, arrancó más o menos en ese momento, en ese tiempo.
2: Y porque muchas veces, cuando hablamos del género urbano, hubo como un boom ahí, en esos años. Y a veces se lo compara con el boom que tuvo en su momento también el rock, pero en esta relación de, como género musical, que iba contra el statu quo. El género urbano fue un poco esa continuación, esa nueva forma del rock, como género que va contra lo establecido, como forma de denuncia, de protesta.
1: 100%. Siento que toda esa camada de artistas, más que nada en Argentina, fue como un bombazo a la gente joven que le gustaba el hip hop, el rap, a ver que arrancaba a ser posible, ver gente igual a nosotros romper cosas que parecían imposibles. Fue una gran motivación, un gran combustible a esto que se está formando ahora de toda la música urbana y la música contemporánea de hoy en día, 100%.
0: Y nombramos a Del Este Hoe, es un colectivo, ¿cómo funciona? ¿Hay un número de integrantes? ¿Cómo se da eso ahí, esa relación entre ustedes?
1: Bien, somos ocho artistas independientes, cada cual tiene su carrera y lanza su música por su cuenta, pero es un grupo humano hermoso y es muy, muy necesario, me parece. Yo no sé si podría hacer lo que hago sin los pibes. Es un abrazo y son mis compañeros, nos apoyamos entre nosotros, estamos atrás de un mismo sueño.
0: ¿Son todos raperos?
1: Sí, todos para el lado del hip hop y con las mismas bases. Obviamente cada uno después experimenta en sus ritmos, en sus búsquedas, y está muy bueno eso también, que somos ocho y hay bastante diversidad.
0: ¿Todos del este?
1: No, casi. Uno, el Fran es de acá, Franma. Es de Montevideo, pero demás somos todos del este.
2: Siempre que hablamos con un artista está esto, bueno, de la dificultad de ser artista en Uruguay, que es un mercado chico, etcétera, pero a su vez entiendo que también puede haber otra dificultad, que es, siendo de Uruguay, no ser de la capital, de Montevideo. ¿Hay ahí también a su vez como un escalón también?
1: Sí, 100%. Ya siento que es un desafío tirarse a hacer lo que uno le gusta y hacer música en Uruguay, es un mercado chico. A nosotros no sé si se nos complicó tanto, porque yo arranqué a hacer música ya estando en Montevideo.
2: Claro.
1: Pero sí, la gente del interior, siento que debe ser un desafío grande, porque toda la movida está acá, los shows, estudios, más gente con la que conectar, 100%.
0: Y ahora sí, ya te conocimos un poquito, queremos conocer lo que se viene, esta idea de la dualidad. Es un concepto que tenemos en la vuelta cuando tenemos dos cosas distintas que nos rodean y que nos acompañan. Pero ¿qué es dualidad de Fusa? ¿Es un álbum? ¿Es una película? ¿Qué es para vos?
1: Dualidad es una historia, en realidad. Es la historia y la semejanza entre la historia de los dos amores de mi vida. Por un lado la música y por el otro lado mi relación amorosa. Tiene una historia muy parecida, de

0: de conectar de más chicos, de un distanciamiento y después de reconectar de una manera más linda, más sana. Era una historia y una coincidencia muy grande como para no contarla. Y Dualidad es eso, es un disco conceptual en el que cuento esa historia en una sola línea narrativa, hablándole a las dos cosas al mismo tiempo. Es eso, esa es mi dualidad.
1: Vos hablas de esta cuestión conceptual, lo narrativo, plantar dos cosas al mismo tiempo, el fuego que tenés en audiovisual. ¿Cuáles son tus referencias? ¿Hay una referencia ahí?
0: Y sí, obvio. Hay. Yo siento que lo audiovisual y la parte de una película, obviamente hay discos con esa búsqueda, como The Wall de Pink Floyd. También Tyler, The Creator, tiene alguna vuelta medio loca con el audiovisual y los discos conceptuales. Pero la idea en realidad nace de las ganas de contar una historia. El disco cuenta, como te decía, una sola historia y está conectada y sentía que tenía que estar acompañado de algo visual y de algo cinematográfico para poder sacarle el jugo a lo que quería contar y poder cubrir todas las aristas.
2: Y vos sos un artista independiente y vas a sacar un álbum, película, o sea, ¿cómo se logra eso siendo artista independiente? O sea, ¿cómo salís a buscar un equipo? ¿Cómo se logra una película? Porque me imagino que vos solo no la pudiste hacer.
0: No, 100%. Es un desafío grandísimo. Mucho tiempo, mucho trabajo. Hay que ser pacientes. Es una idea que me surgió hace un año y medio y recién ahora se hizo realidad. Por suerte, viste que a veces se te alinea el universo y conectás con gente muy talentosa que le gusta el proyecto. Yo siento que tuve la capacidad también de vender la idea, de comunicar lo que estaba buscando, y la gente conectó, mi equipo conectó, le gustó, se subieron. Es un desafío, pero muy afortunado me siento de haber formado ese equipo, la gente audiovisual, la de diseño. Yarao para Archivo 103, Martín Gari, Pedro de Rosa, Joaquín Artero, Marcos también, que me está dando una mano con el tema de los contenidos, Santi, mi mano derecha, en el tema de la producción, etcétera.
1: Evidentemente hay un equipo grande, pero me imagino que vos también ahí le pones tu impronta. Nosotros lo comentábamos al arranque, esto de que uno ve tus redes y claramente hay un hilo estético, hay una coherencia, evidentemente hay un pienso, hay una búsqueda. ¿Cuánto pienso y dedicación le pones a toda esa parte que rodea a la música?
0: Y muchísimo. Siempre se me cagan de risa los del equipo de que no se puede, estamos bien con las malas palabras.
1: Ah, sí, dale, vamos. Dale.
2: Bien. Es viernes.
0: Sí, se ríen de las primeras reuniones, las primeras juntas que tuvimos con el equipo. Yo fui con un PDF desglosando todo el concepto y lo que quería transmitir y qué significaba cada canción, la letra de cada canción.
1: Y ahí que era, qué peste pesado viene con el PDF.
0: No, pero les encantó y me agradecen a día de hoy también la introducción al proyecto. Siento que es muy importante eso, la inmersión a tu idea. A veces es difícil en algo abstracto, algo que todavía no está logrado, poder conectar y nada. Hay un ojo, yo fui con mucho preparado y lo pudieron agarrar algo que ya estaba ideado, pero también transformarlo, porque eso es lo lindo de un equipo y cada uno pudo aportar su visión, su talento en una obra que como idea original ya estaba hecha, pero mutó y se va a transformar en lo que van a ver en el cine.
2: Bueno, yo te quería hacer otra pregunta antes, pero acabaste de nombrarlo, ¿no? Esto de la proyección en el cine, se va a estar proyectando el 15 de octubre en la Sala Lumière del Cine Universitario. ¿Qué sensación te da, ¿no? De una gran pantalla, de una idea de que sale de tu cabeza, que la vas a estar viendo ahí en una gran pantalla.
0: No, es un sueño. Es un sueño. Me considero gran amante del cine. Siento que es algo increíble y el poder mostrar algo propio en una pantalla de cine me parece fenomenal. También siento que el cine es, en la sociedad de hoy en día, de los pocos lugares en los que la gente conecta de verdad, que no le presta atención al celular, que estás una hora y media, dos horas y media sentado enfrente de una pantalla, oscuras, sin distracción. Y me parece el lugar perfecto para mostrar mi obra y fue de ahí donde salió la idea. Yo hice el disco, que es una historia que son 12 temas y obviamente que está bueno el tema 5, el tema 8, el tema 10, te pueden encantar, pero siento que si vos escuchás el disco de pe a pa, te metés en la historia, es una obra que mucho más disfrutable. Y de ahí surgió la idea de hacerlo en un cine, de acompañar la historia con una película y de poder mostrar la obra como fue concebida.
2: ¿Y qué se escucha en esos 12 temas? ¿Qué género? ¿Qué cosas?
0: Y la verdad que de todo un poco. Justo el otro día hablaba que casi ni se repiten géneros, por así decirlo. Hay
2: subgéneros del rap, ¿no? Sí. Diciéndolo así.
0: Total. Hay drumless más cantados, drumless más rapeado, hay trap, hay pop también, hay un city pop, hay una murga también. Hay de todo un poco, hay rock. Y la verdad que está muy variado en ese sentido, porque
2: usé... Es un poco la relación con la música tuya.
0: Obvio, claro. Aparte de que escucho mucho, usé los géneros y lo que te transmite cada género para contar partes distintas de esa historia. La historia es una montaña rusa de emociones y cosas que vive cualquier adolescente, y usé eso, la variedad, la diversidad para transmitir esos fragmentos de la mejor manera.
1: Bueno, invitamos a la gente entonces. 15 de octubre, 20 horas, Cine Universitario del Uruguay. ¿Por qué hay que ir?
0: Hay que ir porque... Uf, buena pregunta. ¿Por qué hay que ir al Cine Universitario del Uruguay? Porque nada, es una obra sin precedentes acá en Uruguay. Independiente también. Hay que apoyar el arte nacional, a los artistas de acá. Hay que ir porque va a ser una experiencia inolvidable.
1: Bueno, sobran razones entonces, Harvey.
2: Sobran razones y en realidad hay algo para decir, que anunciaste, o sea, liberaste los accesos porque era con entrada gratuita, los QR, y se agotaron en 3 horas.
0: Sí. Fue una gran noticia y a la vez era muy loco porque también era una mala noticia.
1: Es un problema lindo.
0: Sí, es un problema lindo. Fue como, no me la esperaba ni a palo. La campaña también, la comunicación en redes estaba llevada al lado de llenar la sala y no me la esperaba ni loco. En 3 horas se agotó. Por suerte, nada, por suerte pasó así.
2: Sí. ¿Y cuándo sale el disco?
0: El disco sale una semana después, el jueves 22 de octubre. Sale el disco completo y la película en todas las plataformas.
2: Impresionante, Fusa. La verdad, es un placer haberte tenido acá. Ya nos quedamos sin tiempo para seguir hablando, pero ya saben, la gente que vaya a Spotify, a YouTube, a conocer un poco de la obra de Fusa, que un poco con dualidad va es como, es un poco la obra de tu vida.
0: 100%.
2: Hasta ahora.
0: Sí.
2: ¿Y sí?
0: Sí, 100% es el proyecto al que más tiempo, amor, ganas y trabajo le puse.
2: Divino, divino. Estábamos hablando con Fusa, el proyecto artístico de Felipe Fusaro. Nosotros nos conocemos desde chicos, ¿sabías?
1: ¿Desde cuándo?
2: No sé, ¿qué teníamos? 6 años, sí. Papá. O sea, claro. Después también puede ser la historia de dualidad también, ¿no? Después nos separamos un poquito y volvimos a conectar ahora más de grande.
0: Al iba Harry, claro. El disco.
1: ¿Me puedo permitir, Harry, hacer el chiste que te hice fuera del aire?
2: Sí, obvio.
1: Que espero que no haya sido una conversación confusa.
2: No, yo supongo que no, que la gente del otro lado nos diga. Pero nada, hasta acá el programa de Casi Mañana. Tenés ahí abierto un Excel.
1: Sí, le quiero contar a la gente que va a ver el lunes en la Diaria Radio. Dos cositas, muy rápido. En la mañana de la Diaria con Martín Rodríguez va a estar el presidente del Frente Amplio, Fernando Pereira, y va a estar con Guilla Meiseiras y Sofía Martínez en Informativo de Cierre, el sociólogo Gabriel Tenenbaum.
2: Buenísimo. Y para cerrar, te dejo la parte de Male.
1: Hoy todavía no es mañana. Pero no, fallé en lo último.
2: ¿No tenés abierto ahí el guión?
1: ¿Está en el guión? ¿En
2: claro, que está en el guión.
1: Mañana de mañana será un nuevo día, pero hoy todavía es casi mañana.
2: No miraste a la cámara, decilo otra vez, dale.
1: Miramos a cámara. Mañana de mañana será un nuevo día, pero hoy todavía es casi mañana.
2: Vamos arriba, vamos bien arriba.
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19: Hola, soy Ferna Núñez, otra vez en Bandas Sonoras Electores para La Diaria Radio. Y en esta oportunidad voy a presentarles nuevamente una selección de músicas como si fuera una especie de, bueno, de soundtrack, ¿no? Y en ese sentido, como si fuera un cassette, ¿no? Yo le puse el lado B. Y en esas cosas, ¿no? Que a veces uno piensa, ¿no? El lado A es lo bueno, el lado B lo malo. Pero no, no viene por ahí. Es simplemente, bueno, las cosas que quedaron fuera, porque pensando un poco en lo que fue hacer este trabajo, fue mucho más trabajoso en la selección ir dejando cosas afuera que ir seleccionando, ¿no? A la hora de seleccionar aparecen un montón de músicas y después, bueno, valga la redundancia de que a la hora de seleccionar, para que exactamente quede una hora, hay que ir sacrificando algunas músicas, ¿no? Y por eso de esa primera selección me quedaron un montón de canciones que, bueno, algunas de ellas van a ir en en esta selección. Así que, bueno, vamos a escuchar de Jorginho Goulart, Federico en la ciudad.

Y esta música pertenece a un disco que se llama Candombe de Comparsas, que bueno, tiene músicas de Marabunta, de Morenada y de Tanganica, que era la comparsa de Jorginho Goulart. Esta letra un poco, bueno, habla de lo que era y es, sigue siendo, una infancia en el barrio sur, ¿no? Criarte entre los tambores, entre tus amigos, tocando el tambor y bueno, me hace acordar a momentos en los que salíamos un poco escapados. Hacia el centro, con amigos del barrio, a tocar el tambor, bueno, con latas, con bidones, esos tambores improvisados, y manguear, y bueno, con eso, no sé, juntábamos para comprar unas milanesas en lo de Tito y Raquel, o a veces postas de pescado en la pescadería del barrio. Y bueno, en fin. Seguimos también con Jorginho, La Tambora.

Y en eso que iba diciendo Jorginho, ¿no? En esta canción, cómo van cambiando los barrios, las costumbres, la gente, ¿no? En eso que, bueno, se le dice gentrificación, que lo empezamos a vivir en los años 80, 90, y bueno, hasta hoy en día. Y bueno, hablando un poco de eso, ¿no? De los años 80, 90. Y en esa cosa que bueno, que tenía tanto que ver con lo que contaba en la primer selección de cuánta música pude conocer a través de, bueno, de los VHS que me traía mi padre. Y bueno, si hablamos de VHS, también hablamos de videoclub. Y un poco hablando de eso, es que viene este tema a continuación.

Escuchábamos de Fleetwood Mac, de Chain, y la referencia de esta canción, para los que en esa época alquilábamos películas, la mayoría de las películas venían traducidas al español por una empresa que se llamaba Video Records, de Argentina, y distribuidas por otra empresa también argentina que se llamaba Halven, y usaba como cortina, ¿no?, de sonora lo que era la última parte de esta canción, que por muchos años no sabía de quién era, pero me emocionaba ese final que se iba con un solo de guitarra en fade out y desaparecía, ¿no? Hasta que, bueno, un día pude encontrar esa canción que dejó un gustito a rock, un gustito, bueno, a metal, a lo que sigue.

Escuchábamos de Megadeth, Tornado o Tornado, como lo pronuncian ellos, of Souls. Estas músicas, como tantas otras músicas de este género, ¿no?, que es el metal, los conocí por un amiguito que en uno de esos viajes que hacíamos con mi madre a visitar a mi tío Pancho, que vivía en Argentina, en la provincia, en la Ferrer, al lado de una canchita de fútbol o potrero, como se le dice, ¿no? Y bueno, ahí conocí un amiguito que era de Corrientes, collentino, y lo loco era que él nunca te preguntaba, che, ¿cómo te llamás? Lo que te preguntaba es, ¿te gusta Jock and Jock? Y así fue como, bueno, un día me trajo un cassette que tenía, bueno, Metallica, Iron Maiden, y bueno, también como escuchábamos a Megadeth. 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

Y como se podía pasar de una cosa a la otra, ¿no? Y sin ningún problema, estábamos escuchando a Delight con la canción Groove Is in the Heart, con el que conocí al rapero Q-Tip del grupo A Tribe Called Quest, con el que vamos a seguir.

Y siguiendo por la misma línea en la que estábamos, ¿no? Escuchando a Tricolor Quest, That Shit, en una producción de JD o J Dilla, como se le conoce habitualmente a este productor, vamos a seguir escuchando del mismo productor, The Far Side, Passing Me By.

0: Ajá, trayéndote la mejor música siempre, WCCM-FM. Ahora con la hora será el señor Ramón.
1: Ahora exacta será la 4 y 20.
0: La primera llamada, ¿con quién hablo?
2: Yo, Freedom in there, man. Yo, Freedom.
0: No, no, no, la próxima llamada. Llamado, ¿con quién hablo?
3: Hola, ¿usted me oye?
0: Sí, te oigo. ¿Con quién hablo?
3: Te habla Altagracia Jiménez Calme de la Cruz Vázquez Rosario Figueroa Vargas Sánchez.
0: Dios mío, ¿de dónde eres, mi amor?
3: De Manhattan.
0: No, no, mi amor, ¿de qué país tú eres?
3: Soy de Puerto Rico.
0: Muy bien. ¿Qué canción te gustaría ahora mismo?
3: Ay, pero qué emoción, son tan nitidos. No me recuerdo el nombre, pero son tres latinos.
0: Ajá, deja ver, debe de ser el disco nuevo que tiene el Weapon Metal Generally Trilogy de CNC Music Factory.
3: Sí, sí.
0: Muy bien,
3: sí,
0: ajá. Sí, Altagracia, ¿qué estación te trae la mejor de música latina y americana?
3: Pues WCCM-FM.
0: Pues entonces, adelante, adelante con la música de CNC Music Factoría.
4: ¡Mira, mi gente! ¡Señoras y señores! ¡Latino!

Y bueno, después del hip hop vino esta intromisión latina de estos productores de Nueva York que se dieron a llamar CNC Music Factory en esta especie de compilado que traía un montón de artistas, ¿no? El General, y bueno, un montón de gente más, como para demostrar que, bueno, que también se pueden dar esas fusiones, ¿no? Con lo latino. Y bueno, seguimos con Proyecto 1.

0: dicho.
1: Y ahora sí, estamos llegando, o bueno, llegamos al final. Y aprovecho para agradecer esta participación en Bandas Sonoras Selectores. Y más que nada agradecerles a ustedes por estar ahí del otro lado, escuchar. Sepan disculpar mi pésimo, pésimo inglés. No tuve mejor idea que elegir un montón de músicas con títulos en inglés, pero bueno, es la música que me gusta y espero que les haya gustado también. La combinación, que a veces, bueno, puede ser un poco extraña. Había pensado en un momento que uno de los programas fuera un random de mis me gusta de Spotify, pero bueno, era un poco demasiado, me parece. Así que bueno, muchas gracias. Y bueno, hasta la próxima. Los dejo con Pilón de Interactivo.

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nación que intenta formar al famoso ser nacional, ¿no? Es decir, que parte de una...

0: eso, no es que nosotros no querramos el progreso como llaman los Wincas, sino que queremos poder desarrollarnos nosotros como comunidad y hacerlo tranquilo, libre.
1: Señoras y señores, frente a ustedes, el libra por libra.

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mira la luz, goza la vida y el acontecimiento de existir. Milenios de sombra transcurrieron antes, mucho tiempo antes de ti. Mira la luz, goza la vida y todo lo que emana de tu ser. La secreta palabra de tu alma, el llamado misterioso de la piel. Fuiste convocado a este mundo por la magia del amor o del placer, entre miles de seres que después de ti jamás, nunca jamás, ya podrán ser. Tus pasos que llevan tu silencio, tu forma de sentir y de pensar, arrancan desde el fondo de los tiempos, de remotos abuelos que en ti están. En el pulso de tu sangre van los ritmos de los astros y el infinito azul, aquellos que ordenan las mareas y el crecimiento de la vida en multitud. A veces te contemplo poderoso, sacerdote de la vida y el saber, dueño de la humildad, la fortaleza, la energía secreta, la honda fe. A veces disminuyes tu estatura y como una oruga de la tierra vas, ignorando que tu luz bajo los astros también tiene su propia intensidad. Te he visto, pequeño, por diosero, mendigo del dinero y el favor, olvidando que eres la riqueza, la materia que piensa, el hacedor. Construye tu destino como un libro, como una columna de acero y de cristal, el que teniendo la hondura de lo simple irradie su luz al caminar. Escribe con tus huesos, con tu sangre, en este libro páginas de amor. Si no eres poeta, ni artista, ni guerrero, piensa que eres una partícula de Dios. Nada importa más que tu existencia, que las horas y los días de tu andar. Antes de ti era solo la sombra, después de ti la negra inmensidad. Los dioses eternos de otros tiempos en el polvo del pasado están. Solo el hombre que nace del misterio hasta este tiempo ha podido perdurar. Mira la luz, goza la vida y el acontecimiento de existir. Milenios de sombra transcurrieron antes, mucho tiempo antes de ti.

Tengo los gustos criollos de los abuelos antiguos. Buen caballo, buena soga y esa mesura de los estilos.

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sin fervor, sin asombro las cosas, por el ojo de buey descordado de un reloj que hizo el tiempo y murió. 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

El boliche conversa en silencio sus palabras de vidrio y tabaco. 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

Pompilio Peña le había encargado su siriaca: mira que vos sos tan vaca que cualquier bobo te ordeña. 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

0: Cuando el viejo alambrador oyó decir 6 millones, gritó: ¡tantos patacones! ¡No tengo en mi tirador! Bueno, dijo el vendedor con su expresión más risueña, si bien la suma es pequeña, no es hijo que pague todo, pero sí, de cualquier modo, tendrá que dejarme seña. Bueno, soy Pompilio Peña, de Estado Civil, arrimao, mayor de edad, colorao de la campaña salteña. Ya tiene más de una seña, concluyó el viejo Pompilio. ¿Le van a servir de auxilio para cobrar en el momento? Siempre y cuando al monumento me lo entregue a domicilio. ¿Cómo te fue de paseo?, le preguntó su mujer. Y él dijo: tenés que ver qué grande es Montevideo. 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

0: Muchas gracias. Buenas noches. Estamos muy agradecidos de estar aquí hoy y compartiendo el escenario con Jorge Nasser, así que vamos arriba a todo el mundo.
1: Las milongas se juntan, ¿no? Estaba pensando un homenaje al guitarrero popular, a la gente que hizo la milonga, y después vinieron los maestros, los grandes, que la convirtieron en una milonga existencial en nuestro país, como Alfredo. Y ahora estamos acá, generaciones diversas. Vamos a hacer una canción de Alfredo, pero antes una canción de Jorge Nasser, que se llama Prueba Viviente.
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y el universo también era el comienzo, infinitamente chico, infinitamente denso. Se fue expandiendo, se fue agrandando, como esta taza de café se fue enfriando.

Volverás, Mario Benítez, con tu niña Maginón. ¿Qué será de los porteños ocupando al Liberay? ¿Qué dirá la nueva ola?

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hermano. Acabo de escuchar todo el disco, estoy en el bus de Urcos a Cusco con los audífonos. Está brutal, hermano. Estoy muy contento, hasta me hizo lagrimear, causa la fe.

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Al comienzo del barroco español, durante el reinado de Felipe II, en julio de 1583, un decreto de los alcaldes de Casa y Corte de Madrid prohibía bailar la zarabanda bajo pena de 200 azotes y 6 años remando en galeras. Por mover las caderas. 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

octubre de 1766, el Tribunal de la Inquisición en lo que sería luego México emitió un edicto público ordenando que nadie cantara ni bailara el chuchumbé bajo pena de excomunión y castigo ejemplar. Décadas después, en 1807, un bando del gobernador de Montevideo, Francisco Javier de Elío, resuelve prohibir los bailes, tangos y candombes de los africanos y sus descendientes. Siglos después, en 1913, Giuseppe Sarto, que fue el Papa Pío X, prohibió explícitamente que se bailara el tango en ambientes católicos y en eventos eclesiásticos. Lo consideraba una danza procaz e impura. Por mover la cintura.

En Puerto Rico, en 1995, se presentó la Ley 112 que permitía incautar casetes de reggaetón. La Operación Centinela, que se llamaba, afectó directamente al género urbano y a productores como Playero, DJ Nelson y DJ Negro. La policía hacía redadas en tiendas de discos. Se argumentaba que el género y la danza que lo acompañaba eran vulgares por su contenido sexual. Pero ahora se baila en todo el mundo, sin el más mínimo disimulo. Así que, a mover ese culo.

0: Son las olas de la mar.
1: Son las olas, no son.